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1: Que tengas una chévere mañana. Muy buenos días, pana del alma. Bienvenido, bienvenida a compartir con nosotros la entrega especial de este día lunes. ¡Yeah! ¡Párate! Hola, Ani León, ¿cómo estás? ¿Qué tal tu fin de semana?
2: Hola, hola, buenos días, Franco. Yo súper bien, pero yo creo que tú te la pasaste mejor.
1: Pero claro, yo tuve un montón de cosas.
2: Yo vi unas fotos de que le andaban dando ahí un... Ay, se me fue la palabra.
1: Reconocimiento.
2: Eso, un reconocimiento, porque es un hombre que ha dado su vida por esta labor. Ay, andaba bien feliz. Felicidades.
1: Sí, gracias, Ani León. Ya vamos a conversar de eso también. Pero bueno, aquí estamos para arrancar una nueva jornada, una nueva semana. Estamos en lunes 5 de octubre. Felices de volver a acompañarte y de que esta mañana sea una mañana extraordinaria para ti.
2: Exactamente, como puedes observar, ya está saliendo el sol, solo sí. Necesitas que, bueno, solo se necesita que tú te despiertes con toda la actitud para cumplir con tus obligaciones, pero no te preocupes que aquí estamos.
1: Aquí estamos para esas y para las que vengan, pana del alma, que tengas un lindo día. Felices de compartir contigo este espacio hasta las 9 en punto de la mañana. Así que te vamos a recordar también que además estamos en octubre y en octubre ya sabes lo que pasa.
2: Exactamente, cáchale la melodía.
1: Cáchale la melodía. Hoy vamos a tener algunos cuantos retos más para que tú te actives en esta mañana y a partir de ello, efectivamente, pues vayas inscribiendo tu nombre, tu apellido para que te ganes una super tablet Samsung Galaxy.
2: Y no solo eso, también traemos cositas.
1: Cositas. Y ya te contamos más adelante. Así que buenos días.
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0: Brasil, Beboni León. Que tengan una bonita mañana. Oye, así arranca la mañana de este día, lunes 5 de octubre. Felices de compartir contigo este extraordinario día, sabiendo obviamente de que las cosas van a salir extremadamente bien. Y vamos a poner lo mejor de nosotros para que este día funcione, para que tengamos un resultado positivo al final de la jornada, nada más y nada menos.
1: Exactamente. Y Franco Erdoiza, ¿qué te parece si me explicas un poco de qué trata Cáchale la Melodía?
0: ¡Cáchale la Melodía! Bueno, Ani León, en octubre estamos con una campaña extraordinaria acá en Melodía Radio. Para todos quienes quieran o crean que saben de música, algo de música, esta campaña es para ustedes porque tendremos retos durante todos los programas. Es decir, haremos que suene una canción 3 segundos y apenas con 3 segundos tú tienes que identificar qué canción es y así nosotros inscribimos tu nombre, tu número de teléfono y el sector donde nos escuchas para que puedas participar por el sorteo de una super tablet Samsung Galaxy.
1: Pero no eso, solo eso, también no tenemos eso. Otra sorpresa esta mañana. Nosotros andamos regalones.
0: A ver, dígame.
1: No, eso te voy a contar más adelante.
0: Más adelante.
1: Pero ¿sabes qué? Sí te puedo contar.
0: ¿Qué me puede contar?
1: ¿De qué te vamos a hablar esta mañana?
0: Eso, se vienen...
1: cositas. Esta mañana te vamos a contar sobre el significado y los usos de un emoji de WhatsApp, un emoji pícaro.
0: ¿Un emoji picarón?
1: Sí, un emoji que es un diablito morado.
0: Un diablito morado a que te está haciendo una...
1: Tú ya sabes lo que significa.
0: Exacto, tú que ya sabes, pero igual vamos a contarte cuál es el verdadero significado y también los usos que se le está dando o si... estás dando un mal uso, tal vez estás compartiendo en el grupo de familia.
1: Cuando tu tía te manda una foto de un postre.
0: Una maldad. Tú dices, tía, diablo.
1: Eso y otras cosas más te vamos a estar contando esta mañana. Pero Franco Erdoiza, ¿qué te parece? Vamos con esa frase.
0: Vamos con la frase Power Flower.
1: Matías nos dice, hoy recuerda que no tienes que hacerlo perfecto, solo tienes que seguir creciendo. Cada experiencia te deja algo que te hace más fuerte.
0: ¡Lindo!

0: 1.40. Fran Cordoiza, rompamos pijamas.
1: Vamos a romper pijamas, dele, a ver.
0: Vamos a romper la pijama de Giovanni.
1: Jova.
0: Ya párate, saludos mis amigos Melodía. Saludos para mi amada esposa Lorena.
1: Oiga, para Lore, buenos días.
0: Y mi hija preciosa Ami.
1: Ami.
0: Que su día esté lleno de bendiciones, que pasen desapercibidas para los ojos distraídos y repletas para el corazón
1: eso,
0: atento.
1: Qué lindo, muy bien. Eso deberíamos decirlo así, Ani León.
0: Que su día esté lleno de bendiciones, que pasen desapercibidas para los ojos distraídos y repletas para el corazón atento.
1: Eso, qué lindo. Aquí estamos conectados ya en esta super mañana. ¡Feliz lunes! ¡Hey! ¡Ya! Yeah.

0: tengas una chévere mañana. ¡Feliz lunes! Aquí estamos ya sonando desde Melodía Radio y Oxígeno 40 en este gran encuentro de amigos y de buena música que tenemos planteado todos los días desde las 6 hasta las 9 de la mañana en esta conexión súper chévere y gigantesca, diría yo. Desde el sur de Pichincha, toda la provincia de Cotopaxi, todo Tungurahua, todo Chimborazo, parte norte del austroecuatoriano, parte de Pastaza y Bolívar también conectados en 90.5 y 102.1 Ani León.
1: Además, también queremos enviar un saludo a las personas que nos escuchan desde la web. Puede ser nuestra página web o nuestra aplicación móvil. Muchas gracias por preferirnos.
0: Que tengan una linda mañana. Vamos a romper pijamas, Ani León.
1: Claro que sí, Franco Ardoiza. Vamos a romper la pijama de Lobito.
0: Lobito, que tengas un chévere día.
1: Buen inicio de semana, amigos. Les saluda Lobito. Rompan la pijama de mi nieta Ami.
0: Eso, Ami.
1: ¿Pueden complacerme con algo de Aerosmith? Saludos, claro. Y bendiciones.
0: Con todo el gusto del mundo. Uy, tremenda canción.
1: También vamos a romperle la pijama a Andrés, que regresa de Colombia.
0: Andrés.
1: A Steven.
0: Steven. Danilo.
1: Y a Nico.
0: Nico.
1: Esta mañana está llena de cosas buenas, hasta de recomendación.
0: Excelentes, buena comunicación, buenos mensajes y recomendaciones.
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0: Son las 6:24 minutos ya en esta mañana de lunes. Así arrancamos una nueva semana. Esperamos que nos vaya muy bien durante estos 5 días laborables. Que tengas un chévere día. ¡Hey! ¡Ya!

0: En el que estás dejando la camita o ya dejaste esa camita caliente, suavecita, que te abraza y te dice ¡no te vayas! Pero al final tienes que irte, pana del alma. Entonces, abrazos porque la buena música nos levanta.
1: Exacto, además te invitamos a que hagas las cosas esta semana con amor. Porque ¿qué pasa cuando haces las cosas con amor?
0: Por ejemplo, si te levantas con amor vas a tener un día muy productivo, sin duda alguna. Cuando haces, cuando te vistes y dices, a ver, no, es que me voy a poner cualquier cosa. Y dices, no, espérate, es lunes. Y mira nada más cómo está el clima ahora, parece que va a ser un día muy soleado.
1: Ah, sí, porque
0: entonces dices,
1: desde tempranito,
0: voy a vestirme guapetón y guapetona. Entonces ya empiezas haciendo las cosas con amor para ti y eso se te nota.
1: Y no solo se te nota físicamente, sino también en la calidad de tu trabajo.
0: Eso, pana del
1: alma. Así que te invitamos a que hagas las cosas con amor. Pero Franco Erdoiza, ¿sabes también qué quiero invitarte?
0: A ver, 1, 2, 3.
1: Espérame, una disculpa. Vuela, vuela.
0: Eso. Vuela, vuela.
1: Me pongo nervioso. Me
0: pone nerviosa. ¿Qué pasa, ni León?
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eso, feliz lunes. Que tengas una chévere mañana, que está sonando tu música favorita en este momento que nosotros consideramos posiblemente el momento más complicado del día. Es precisamente

0: El inicio oficial de esta super semana está precisamente marcado con la música de Melodía Radio 90.5 y Oxígeno 40 102.1. Ya en este super encuentro especial, espero que el fin de semana haya sido muy bueno, generoso, que hayas descansado, que hayas tenido momentos lindos de alegría, de reunión con la familia, momentos de soledad, silencio y reflexión también, de ejercicio, de tantas cosas lindas que pueden pasar en esos dos días que descansamos, pero de lo lindo.
1: Exactamente, y esperamos que hayas tenido un sábado espectacular. No, un
0: sábado
1: fin de semana,
0: gigante.
1: Un viernes como Frank.
0: Claro, no, yo viernes.
1: Lo dio todo.
0: Viernes y sábado, party total.
1: Pura fiesta.
0: Pura
1: ¿qué
0: fiesta,
1: nomás festejo?
0: La verdad. Bueno, el día viernes Ali Neón a la Asociación Ecuatoriana de Radiodifusión hizo un reconocimiento. Mira, nada más.
1: Por guapo. Le dieron un reconocimiento por guapo. Dijeron, qué guapo el Franco, un reconocimiento.
0: No.
1: Entonces.
0: ¿Sabes qué? Te decía que la Asociación Ecuatoriana de Radiodifusión hizo un reconocimiento a los comunicadores de mayor trayectoria de la ciudad y la provincia. ¡Uy! Vuelta. Entonces, allí estuvimos en esa celebración y además también, oye, se aprovechó para hacer el cambio de directivas, ¿no? De la directiva anterior a la directiva nueva de la Asociación Ecuatoriana de Radiodifusión Núcleo de Tungurahua. Así que, felicitaciones y un abrazo para Wagner Romero, expresidente, hasta el viernes. Y para Diego Barona, el nuevo presidente de la Asociación Ecuatoriana de Radiodifusión.
1: Le deseamos éxitos a Diego en esta labor. Yo sé que lo va a hacer excelente. Estamos seguros que él lo hará mucho mejor. Bueno, no mucho mejor, lo hará bien.
0: Exacto, y sobre todo cuenta con el apoyo, ¿no?
1: Efectivamente. Y muchas felicidades a Franco Erdoíza por
0: gracias,
1: este
0: Dani León.
1: Reconocimiento. Que le
0: viernes.
1: Den más cosas.
0: Y el
1: que
0: sábado,
1: le sigan
0: pues,
1: dando.
0: Sábado, fiesta familiar, cumpleaños de mi madre bella.
1: ¡Oh, qué bonito!
0: Mira, nada más 89 años, la Eloisita Mancheno. ¡Wow!
1: Y esperamos que también haya tenido un día espectacular, que se la haya pasado con las personas que más la aman en el mundo. Le mandamos muchos, muchos besos por su cumpleaños. Y Franco Erdoíza, tenemos un mensaje para ti.
0: A ver, un mensaje.
1: Ale nos dice, rómpale la pijama a Ale.
0: ¡Ale, muy bien!
1: Por cierto, felicitaciones. Ahí apareció Franco recibiendo medallas olímpicas, lo mejor del mundo para un periodismo responsable y una comunicación que nos acerca.
0: Sí, qué lindo. Gracias, Ale. Un abrazo para ti también. Tratamos todos los días, sin duda alguna, de marcar un punto neutro en todos los acontecimientos nacionales. Sin embargo, pues la vida nacional sí requiere en algún momento de tomar postura. Así que, por supuesto, entre los eventos de mayor interés y los que afectan mucho a la sociedad, ahí tenemos nuestra voz clara, alta y fuerte.
1: Y hablando de la voz clara, alta y fuerte.
0: Vamos a romper pijamas.
1: Vamos a agradecer a alguien.
0: ¿Alguien?
1: O sea, sí le vamos a romper la pijama, pero le queremos agradecer porque nos hizo llegar un portfolio.
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1: Exacto, y tenemos toda la belleza de la naturaleza, de lo contrario esto sería un desierto.
0: Sí, así que cuidemos así que las abejitas. Abejas.
1: Muy bien.
0: También nos dice, hola chicos, buen día. Nos pide romper la pijama de Olivita.
1: Olivita.
0: Gracias, son las mejores, les amamos. Nosotros también los queremos mucho. Muchas, muchas, muchas gracias. Besos.
1: Ajá, muy bien.
0: También tenemos un mensaje de Jackie.
1: Jackie, ¿qué nos dice Jackie? Vamos a romper la pijama.
0: Nos manda un audio.
1: ¿Qué nos dice en el audio? En el audio, el audio.
2: Hola chicos, muy buenos días.
0: Hola.
2: Así es, parece que todo el día vamos a tener un sol incandescente. Como decía mi abuelita, parece que amaneció helando, pero ya es día de empezar la gente. Ay, qué Diosito, qué calor, que ya mejor llévame, de gana nos estábamos quejando del frío que hacía. Nada de contento la gente.
0: También dice, felicitaciones a Franco por su reconocimiento.
1: Uy, qué linda, muchas gracias. Gracias, Dani León. Muy bien, oye, vamos ahora a conversar un poquito de aquello que mucha gente lo hace a diario. Bueno, todos lo hacemos a diario.
0: Todos.
1: Juzgamos a alguien antes de conocerlo, solo por la parada, cómo se ríe, cómo dice o lo que no dice. Así que para entender mejor de que no juzguemos a alguien antes de conocerlo, a continuación, mi compañera, la fabulosa.
0: En los senderos del bosque protector La Perla vivían Gaspar, un colibrí curioso y de opiniones rápidas, y Micaela, una perezosa tranquila y observadora. Una mañana, mientras caminaban, vieron a un animal nuevo acercándose al bosque. Era un pequeño puercoespín que avanzaba lentamente y llevaba una mochila llena de hojas.
3: ¿Viste eso? Ese puercoespín tiene cara de pocos amigos. Mejor no nos acerquemos.
0: ¿Y cómo sabes que es antipático si ni siquiera has hablado con él?
3: Pero míralo, camina solo, nos saluda y ni siquiera sonríe.
0: Tal vez simplemente es tímido.
3: No sé, a mí no me da buena impresión.
0: El puercoespín pasó cerca de ellos sin decir nada y continuó su camino. Más tarde, Gaspar y Micaela llegaron a un pequeño claro donde varios animales intentaban cruzar un arroyo. De repente, una corriente arrastró algunas ramas y bloqueó el paso.
3: ¡Oh! Ahora sí estamos en problemas. ¡No podemos pasar!
0: ¡Espera! ¡Alguien viene por ahí! Era el mismo puercoespín. Dejó su mochila. Buscó unas ramas resistentes y comenzó a colocarlas sobre el arroyo para formar un pequeño puente.
3: ¡Hey, amigo! ¿Qué estás haciendo?
4: Ayudando. Vi que no podían cruzar y pensé que estas ramas podrían servir.
3: ¿Tú solo hiciste eso?
4: Sí, me gusta ayudar cuando puedo.
0: Después de varios minutos, el camino quedó despejado y todos los animales pudieron cruzar. Gaspar se quedó callado. ¿Qué pasó con eso de que tenía cara de pocos amigos?
3: Que creo que me equivoqué.
0: ¿Por qué?
3: Porque lo juzgué sin conocerlo. Pensé que era antipático solo porque estaba callado y caminaba solo.
0: El puercoespín escuchó la conversación y se acercó.
3: Oye, quiero pedirte disculpas. Antes pensé cosas de ti sin saber cómo eras realmente.
4: No pasa nada. A veces las personas creen que soy serio, pero simplemente soy un poquito tímido.
3: Entonces, ¿te gustaría caminar con nosotros?
4: ¡Claro!
0: Los tres continuaron el camino juntos. Gaspar aprendió que una primera impresión puede engañarnos y que una persona no puede conocerse por su apariencia, por su silencio o por la manera en la que se comporta al principio. Porque muchas veces, detrás de alguien que parece distante, puede haber una persona amable esperando que alguien simplemente se tome el tiempo de conocerla.
1: ¿Eh? ¡Qué bonita lección! Pínchale, Puerco Espín, pínchale por mal pensado, por estar haciendo juicios antes de conocerte.
0: Por verte feo, no. Sí, porque no te le hubieras ayudado.
1: Qué callado está ese Puerco Espín. Así que pínchale.
0: Qué creído.
1: Exacto. Y ahí acabas con los prejuicios. Así que sí, panas del alma, no podemos conocer realmente a una persona si solo nos dejamos llevar por las apariencias.
0: Antes de juzgar a alguien, conócelo. Quizás descubras en él una gran persona.
1: Eso.

0: ¡Qué bello día lunes! Nos acompaña un sol extraordinario ya en los primeros minutos de este día oficialmente. Y para quienes ya se activan con la música de Melodía Radio y Oxígeno 40 y están compartiendo con nosotros, ¡ya párate! Que sea un día maravilloso, Ani León.
1: Y Franco Arroiza, rompamos pijamas.
0: Vamos a romper pijamas, me parece.
1: Vamos a romper la pijama de Dani. Nos dice, hola chicos, y nos deja algo bonito.
0: Muy bien, Dani. Y Dani nos dice algo bonito.
1: Que esta semana les sorprenda con un montón de cosas maravillosas. Que todo fluya, que se sumen sonrisas y que seas muy feliz. Que tomes las mejores decisiones, que tengas mucho por agradecer y que Dios guarde tus pasos cada día.
0: ¡Qué bonito! Sí, pana del alma, que todo fluya y nada influya.
1: También dice, quiero romper el pijama de Monse.
0: ¡Monse!
1: De Gabo.
0: ¡Gabo!
1: De Andy.
0: Andy.
1: Y de Gaby.
0: Gaby.
1: Sé que esta semana será de éxitos y bendiciones.
0: Sí. Excelente, sí. De acuerdo.
1: También quiero solicitar una canción de Gorillaz.
0: Gorillaz, correcto.
1: Un fuerte abrazo para Franco por su merecido reconocimiento.
0: ¡Qué bonito! Uy. Muchas gracias, mi querido Dani. Un abrazo fuerte para ti también. Muy gentil. Gracias por siempre elegirnos de entre tantas buenas opciones que tienes para sonorizar tu vida, tu día. Puedes ir al internet, puedes ir a otra radio, pero siempre terminas eligiendo Melodía Radio y Oxígeno 40. Un abrazo grande.
1: Y Franco Erdoiza, más adelante.
0: Más adelante.
1: Te vamos a hablar de los usos y el significado del emoji de Diablito Morado.

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3: Las 7 de la mañana, un minuto, aquí estamos de regreso.
4: Ya

0: Aquí estamos de regreso. Si quieres romperle la pijama a alguien, solamente tienes que escribirnos al 0959-2648-89.
1: Y recuerda, más adelante te contamos el significado y los usos del emoji de Diablito Morado.
0: Efectivamente, que tengas un chévere día lunes, que el arranque de esta semana sea especial, que te vaya muy bien. Ya estamos en el décimo mes del año y además en el día número 5, este décimo mes que anda pasando tan rápido.
1: ¡Qué rápido!
0: Pero bueno, por el momento, ¡ya!

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1: Efectivamente, pana del alma.
2: Pero
1: ahora
2: siempre
1: sí.
2: Que está con la canción, ¿eh?
1: Exacto, ¿qué te iba a decir?
2: Que me quiero.
1: Eso. Sí, que te quiero mucho. Vamos, ahora, más adelante, mi León.
2: Más adelante te vamos a contar los usos y el significado del emoji de diablito morado.
1: Efectivamente, así que preparados. Melodía, radio y Seekers. Oxígeno 40 también en las mañanas. Prepárate para este super sorteo fin de mes. Habrán cosas extraordinarias durante este mes de octubre. 7:07, ¿cómo vamos en este día lunes? Cuenten. ¡Hey! Arrancamos como tiene que ser. El fin de semana estuvo pesado, estuvo ligero. Bueno, nos cuentan. 7:07.

0: en este punto de la mañana. Y a propósito, déjame decirte y recordarte que estamos en este mes de octubre y, por supuesto, en octubre, Ani León está sonando
1: Cáchale la melodía. Y es muy fácil, mira, nosotros te vamos a poner 3 segundos de una canción.
0: Ajá.
1: Y tú al 0959-2648-89, te lo repito y anótalo, 0959-2648-89.
0: ¿Estás ahí?
1: Nos vas a mandar un audio diciéndonos el nombre de la canción o el artista, si quieres ambos, además de tu nombre, número de cédula y el sector donde nos escribes. Además, hoy te tenemos un regalo, ¿verdad, Franco?
0: Exactamente.
1: ¿Qué te vamos a regalar?
0: Ani León. Claro, para quienes participen con este concurso también les vamos a regalar. Oye, vamos a darles, ¿qué te parece si regalamos un par de pases para que vayan a la rumba esta noche en Keops Fitness Club?
1: Esta semana, porque no es hoy, pero sí, me parece.
0: Esta noche, ¿no? Es mañana.
1: Sí, es mañana o
0: el martes o jueves.
1: Así que si tú quieres ganarte un pase para la clase de rumba, para que puedas ir con tu amiga, tu mejor amigo, tu esposo, tu novio, solamente tienes que jugar con nosotros esta mañana en Cáchale la Melodía.
0: Efectivamente, Ani León, ¿qué anda pasando en Ecuador, en el mundo?
1: Aguacero y granizada provocan inundaciones en el metro y calles de Quito. Un intenso aguacero acompañado de granizo provocó severas inundaciones y colapsos viales en el centro y norte de la capital, donde el agua ingresó a la estación El Labrador del metro de Quito y dejó varios vehículos atrapados en pasos deprimidos, como los de las avenidas Naciones Unidas y 10 de Agosto, el sector de la Ye y la avenida Mariscal Sucre. Tras registrarse 26 llamadas de auxilio, el Cuerpo de Bomberos de Quito y los equipos de respuesta mantienen operativos de limpieza y evacuación de agua acumulada, mientras las autoridades recomiendan a la ciudadanía conducir con precaución y utilizar vías

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0: La más reciente producción de Seekers está sonando ahora mismo en Melodía Radio Oxígeno 40. Ya sabes lo que tienes que hacer y es más, ya están ingresando los mensajes efectivamente a través del 0959-2648-89. Para quienes quieran participar por esta tablet maravillosa Samsung Galaxy.
1: Y Franco Egoísta, ¿qué te parece si rompemos pijama?
0: Ah, vamos, entonces procedamos, Ani León, como dicen por allí, a rasgarles las vestiduras.
1: Vamos a romper la pijama de Daro.
0: ¡Daro! Vamos a ver qué nos dice Daro, buenos días.
2: Hey chicos, ¿cómo están? ¡Epa! Excelente inicio de semana.
0: Gracias.
2: Una felicitación muy especial a Franco por su reconocimiento, bien merecido y bien ganado, mi hermano.
0: Gracias, hermano.
2: Desde aquí un fuerte abrazo a la distancia y no puedo pasar por alto tampoco. Un saludo inicial en esta semana también a la bellísima y guapísima Ani. Espero que la pasen súper bien, chicos, en este inicio de semana. Y por favor, una canción de Wallflowers, Sleepwalker.
0: Claro, claro.
2: Que sí. Gigante, que la pasen súper.
0: Gracias, mi querido Dar. Un abrazo grande también para ti.
1: Esperamos que tengas una semana espectacular. También vamos a romper la pijama de Willy.
0: ¡Willy!
1: Además de inscribirse, nos dice: saludos, chicos, buen día. Felicidades a Franco por el reconocimiento.
0: Muchas gracias, mi querido Willy. Un abrazo grande para ti también, muy gentil.
1: Y saludos, Andreita. Me encanta tu voz. Ay, muchas gracias.
0: ¡Vuelta! ¡Vuelta! ¡Vuelta!
1: Aquí para cautivar. Cuando quieran me llamen, mentira.
0: Bueno, panas del alma, señoras y señores.
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0: Al León.
1: Antes que nada, queremos recordarte que esta mañana también te puedes ganar un bailecito.
0: 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Levante la mano. 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
0: Bueno, Ani León, hoy participan, vamos a entrar ya en Cáchale la Melodía. Y efectivamente, a quienes participen, inscriban su nombre, también están participando por la tablet. Pero quienes quieran ir a Keops para entrarle a la rumba, pues pongan ahí guión Keops, ¿ok? Y con eso ya sabremos quiénes van.

0: Ya, nada más.
1: Otra vez.
0: Con eso estaría suficiente 3 segundos nada más.
1: Otra
0: Vamos
1: vez.
0: A ver, cáchale la melodía. Ajá, muy bien. Última vez, de pronto. No le alzaste el volumen suficiente, aquí está. Última vez. Listo, ¿qué canción es? Tú que te la sabes todas, o por lo menos una gran parte. Cuéntanos qué canción es la que acaba de sonar. Apenas en 3 segundos descubre qué canción es.
1: Recuerda que para participar tienes que mandarnos una nota de voz al 0959-2648-89 diciéndonos qué canción es o el artista. Además, acompañado de tu nombre, tu número de cédula, el sector en donde nos escuchas. Y también, si quieres ir a este super baile de Keops Fitness Club, nos agregas Keops al final.
0: Exactamente, me dicen qué malo eres. A ver, ¿por qué? Está difícil, no creo.
1: Sí,
0: vamos a ver,
1: difícil.
0: 3 segundos. Yo creo que está fácil.
1: Una más, sí, por favor.
0: Listo, vamos a ver.
2: Saludos, amigos. La canción se llama Hard to Say I'm Sorry de Chicago.
0: Ah, muy bien, gracias.
2: Saluda a Luis desde Baños.
0: Gracias, Luis. Vamos a ver qué nos dice Dianita.
3: Hola, panas del alma. Hard to Say I'm Sorry.
0: Ajá, muy bien, puede ser. A ver las notas de audio, Juan Antonio. Si nos mandas una nota de audio, sería excelente. Pero lo que dices, por ahí es. Nos dice Chicago. Bien.
1: Recuerda que si nos mandas una nota de audio, tienes más posibilidades de ganar.
0: Ah, muy bien. Y también André nos dice Chicago, Hard to Say I'm Sorry. Vamos a ver. No importa la pronunciación, éntrale con los mensajes. Pero ¿qué dice Chicago? Dice Jackie también. Chicago. Muy bien. Vamos a ver qué nos dice Daro.
4: Chicos, ¿cómo están? Peter Cetera, Hard to Say I'm Sorry.
0: Peter Cetera, muy bien. Muy bien, vamos a entrarle a la música para que tengas exactamente 3 minutos más para que nos digas qué canción es, para que aciertes el éxito que está propuesto ahora mismo en Cáchale la Melodía.

0: Para acompañar esta super mañana de lunes, son 7:36. Para quienes se arrancan su trabajo, un gran abrazo. Qué bueno que nos hayan elegido una vez más. Nosotros también, tampoco jamás en la vida te cambiaríamos. Así que siempre elegiremos por ti. La mejor audiencia del mundo, sin duda alguna. Vamos a ver qué nos dicen al aire. Hola.
1: Hola, la canción es Hard to Say I'm Sorry de Chicago.
0: Ajá.
1: Soy.
0: Perfecto.
1: Juan.
0: Ah, muy bien. Ya tenemos los datos ahí para registrarte, Juan Antonio. Muchísimas gracias. Participa en esta mañana, mira, Riobamba, participa Salcedo, Quero, Ambato,
2: Baños.
0: También nos dicen desde Baños. Muchísimas gracias, los mensajes. Qué bueno, son 7:37 minutos, Ani León. Ya más adelante vamos con la canción para ver si es o no es la que ha sonado. Antes de eso.
2: ¿Pero qué te parece?
0: A ver, ¿qué me parece? Me parece súper bien.
2: Si rompemos pijamas.
0: Ah, ya, pijamas.
2: Vamos a romper la pijama de Santi.
0: Santi.
2: La de Willy.
0: Willy.
2: La de Sebas.
0: Sebas.
2: Andrés.
0: Andrés.
2: Y Rolly.
0: Rolly. A ver, muy bien. Entonces ya en este punto de la mañana, Ani León, vamos a conversar un poquito de lo que habíamos propuesto desde muy temprano.
2: Exacto, nosotros te vamos a contar el significado y los usos del emoji del diablito morado.
0: El diablito morado que todos tenemos en WhatsApp, hay dos, ¿no? Pero el pícaro, vamos a hablar del diablo morado pícaro.
2: ¿Qué significa?
0: ¿Qué significa?
2: Tú sabes que no es un emoji cualquiera. Es esa señal que vas a algo más.
0: Algo más.
2: El doble sentido, la travesura, no hay que hacernos tontos.
0: Sí,
2: sabemos
0: verdad,
2: que
0: no
2: hablamos.
0: Nos hagamos.
2: Venimos a pecar. Se utiliza con la pareja, puede ser un ligue, una persona a la que tienes en archivados, porque ya, pues, no es necesario, no es necesario explicarte por qué están archivados, sí, tú sabes por qué. Pero ¿cómo se usa?
0: A ver, ¿cómo se usa?
2: Se utiliza para tirar una indirecta bien directa.
0: Ajá, muy bien, yo pongo diablito morado
2: después
0: y ya.
2: Después de una oración, después de una oración. Por ejemplo, le dices, ay, tengo puesta la camisa que te gusta, diablito morado. O sea, ya está todo claro, o sea, ya sabes qué va a pasar con esa camisa.
0: Estoy sin camisa, diablito morado.
2: Sí, sí, sí. También se utiliza para desplazar un plan que de santo no tiene nada.
0: Ah, un plancito que de santo nada que ver.
2: Te dices, ay, ¿qué te parece si vienes a ver Netflix en mi casa?
0: Uy. La típica del Netflix, ven a ver la película.
2: Y tú sabes que no van a ver Netflix.
0: Mentiroso.
2: También para meterle malicia a cualquier tontería.
0: Ah, muy bien.
2: A ver, que le dices, ay, es que ¿sabes qué? Tengo hambre, diablito morado.
0: Hambre, diablito morado. ¡Uy!
2: Le quita lo inocente a lo que pones.
0: Ajá, muy bien. Una frase está bien propuesta, pero el diablito morado al final
2: lo cambia
0: el sentido, cambia el significado y le dice, claro, tengo hambre. Hasta ahí todo bien. Sí. Diablito morado.
2: Ya sabes de qué tiene hambre.
0: Sabe muy bien.
2: Y Willy nos dice.
0: Dice Will.
2: Andreita se la sabe todo de los emojis, pero aquí yo aprendí del señor Erdoiza. Él me enseñó.
0: Oye, yo.
2: Él me enseñó para que yo hoy les esté enseñando a ustedes.
0: Muy bien. Esto es un traslado de conocimientos.
2: Cualquier cosa, él es el culpable.
0: Muy bien, Ani León, entonces por ahí va el asunto.
2: Sí, más adelante te contamos otros usos de este emoji tan particular.
0: Exactamente, bien pana del alma. 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
0: Ahora sí, Ani León, para quienes acertaron la canción. El cáchale la melodía. Se trata de Chicago, por supuesto. Hard to say I'm sorry.

0: Dani León. Muy bien, aquí
1: la
0: estamos.
1: La producción se nos
0: producción,
1: da loca.
0: ¿Qué pasa, producción? Por estar ahí cabeceando la música.
1: Sí, hay que sancionar a producción.
0: Muy bien, aquí estamos una vez más para compartir contigo. ¡Ya párate!
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0: En efecto, Ani León, ya en este punto de la mañana vamos a continuar tratando este tema que hemos propuesto. Efectivamente, ¿qué pasa con ese emoji que tenemos en WhatsApp? Ese emoji de diablo morado que tiene ahí una mirada pícara, sonrisa coqueta. Eso.
1: Otro uso es para confirmar que hubo fuego.
0: Para confirmar que donde hubo fuego, cenizas quedan.
1: Le pones, ay, me la pasé muy bien ayer.
0: Uy, carita diablito de diablito. Morado.
1: No das detalles, pero ya, o sea, ya queda claro a qué se refiere. ¿Lo viste? ¿No lo viste? También, a ver, no necesariamente tiene doble sentido, o sea, no necesariamente es para esas cosas pecaminosas que te estás imaginando.
0: Ajá, no es para todo eso, también.
1: Exacto,
0: es
1: para otras cosas. Por ejemplo, tú le puedes decir a alguien así de que vamos a portarnos mal o armemos un plan diferente.
0: Un plan diferente.
1: Y le mandas casa sola. El diablito. Casa sola ya significa otra cosa.
0: Uy, casa sola, claro.
1: No, pero por ejemplo, no sé, te puede mandar eso y a lo mejor y te está invitando a una discoteca, por ejemplo.
0: Exacto.
1: Una
0: dices, discoteca que ya me pagaron. Y mandas diablito morado. Ajá. ¿Puede ser?
1: Sí, sí puede claro, ser, puede ser. Bien. O te vas a gastar ese dinero en una sola noche.
0: Uy, madre mía. Cálmate.
1: También es una forma coqueta de... No sé, o sea, como cuando le quieres coquetear a alguien, pero... Como chantaje con coqueteo, no sé.
0: Chantaje y coqueteo ahí mismo, así es.
1: Ajá. Es una mezcla como una amenaza juguetona, donde ya saben que te tienen atrapado.
0: Uy, madre mía.
1: Sí, porque
0: eso...
1: le dices, ay, yo tengo una foto tuya, diablito morado.
0: Así que es mejor que cedas rápidamente y caigas en mis brazos.
1: Por favor, bebé.
0: Bebé.
1: Más adelante te vamos a contar otros usos de este emoji.
0: Exactamente, con eso venimos más adelante y también tenemos una cantidad de canciones. Y prepárate que también ya viene el siguiente reto de la mañana en Cáchale la Melodía. Esto en un par de canciones más, ¿ok? 7:53, ¡ya!
1: ¡Párate!

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0: tengas una chévere mañana. La música está sonando precisamente para acompañar ya tu primera jornada de trabajo. Para quienes están en el tráfico también, un gran abrazo y que todo salga bien ahora, que todo sea paz y tranquilidad en el tráfico.
1: Efectivamente, Franco Erdoiza, tenemos un audio.
0: Vamos a escuchar este audio, dígame usted.
1: José Luis.
0: José Luis, vamos a ver.
1: Rómpale la pijama.
0: Vamos a romper la pijama de José Luis.
2: Hola chicos, buenos días.
1: Hola.
2: Que les vaya súper, súper bien esta semana. Oye, me acabo de decepcionar. Yo todo el tiempo pensé que Andrea era la que cantaba la canción de Ya Párate.
1: No.
2: Y me acabo de dar cuenta que no. Yo todo el tiempo pensé que era la voz de ella, madre mía.
0: Sí.
2: Qué equivocado.
1: Se dio cuenta porque
2: bueno,
1: ella
2: un abrazo,
1: escuchó
2: que
1: bien.
2: Les vaya bien, chicos.
0: Un abrazo. Muy bien, un abrazo. Oye, sí, la radio un poco funciona así, ¿no? Vocecitas escuchamos, caritas no sabemos, jingles escuchamos.
1: Bueno, pero que nos diga, así cuando yo la canto está bonita.
0: Eso, pero a ver, diga, ya sale el sol,
1: no,
0: ya
1: es
0: amaneció.
1: Que, pero, te voy a hacer así bien, bien, bien honesto. Yo solo me acuerdo la letra cuando está sonando el jingle.
0: ¿Sí?
1: Sí.
0: Qué barbaridad, producción. Me cantas en el asunto.
1: No, producción, producción. Tenemos un mensaje de David, rómpale la pijama.
0: David.
1: Nos dice, saludos a todo el equipo, un buen día. Esperamos que esta vez nos vaya súper bien con el Cáchale la Melodía.
0: Sí, qué lindo. Sí. ¿Preparados? Ya tenemos
1: ¿listos?
0: El Cáchale la Melodía.
1: Pero...
3: ¿aceptas el reto?
0: Ani León. Vamos, ahora, el siguiente reto
1: pero
0: de la mañana.
1: Vamos a explicar.
0: A ver.
1: ¿Cómo funciona?
0: ¿Cómo funciona?
1: Nosotros te vamos a poner 3 segundos de una super canción y tú al 0959-2648-89 nos vas a enviar un audio diciendo el nombre de la canción, puede ser también el artista, acompañado de tu nombre completo, número de cédula y de dónde nos escuchas.
0: Ajá, así de fácil, rapidito, facilito, para que tú identifiques qué canción es, ¿ok? Bien, vamos con la siguiente canción y el reto de la mañana.
3: ¿Aceptas el reto?
0: Nada más.
1: Un poquito más.
0: Facilito, Ani León.
1: Un poquito más.
0: Facilito para quienes quieran participar con nosotros. Ya saben, un audio rapidito y para ver qué canción es y a qué canción corresponde. Muy bien, vamos de nuevo. Ajá, facilito, digo yo, una vez más.
1: Uy, ya van entrando mensajes.
0: A ver. ¡Listo!
1: Vamos con un par de palabras de Andrés.
0: A ver, déjame escucharte bien. ¡Hola, Dianita!
4: Un par de palabras de Andrés.
0: Un par de palabras de Hombres G. ¡Jackie!
5: Es un par de palabras de Hombres G.
0: Ajá, muy gracias. Bien. Muy bien, gracias por participar. Vamos a ver, Luis.
6: Hola, amigos. Es un par de palabras de Hombres G. Saludos, soy Luis.
0: Saludos, Luis. Vamos a ver qué nos dice José.
7: Un par de palabras de Hombres G.
0: A ver, Mario.
8: Un par de palabras de Hombres G. Buenos días con todos, oyentes.
0: Eso, buenos días.
1: Recuerda ¿será? También que cuando participes tienes que mandarnos tu nombre completo, número de cédula y de dónde nos estás escuchando y automáticamente te inscribimos.
0: Exactamente, vamos a ver. Johnny, buenos días.
9: Hola. Hombres G, un par de palabras.
0: A ver, es un par de palabras de Hombres G. Nancy, buenos días, ¿qué nos dices?
10: Buenos días, amigos. La canción es un par de palabras de Hombres G. Bendecido día para todos.
0: Ajá, muy bien. Un par de palabras de Hombres G. Perfecto, vamos, en 3 minutos sabremos qué canción es. Mientras tanto está sonando este super hit. Que tengas una chévere mañana. ¿Todavía tienes tiempo para responder? Dale, 0959-2648-89.

0: En efecto, aquí está sonando, bueno, esta súper canción también, súper linda y gran recuerdo en este punto de la mañana, Annie León.
1: Exactamente. Bueno,
0: déjame ver, aquí tenemos un audio también que entra. Vamos a ver, Dani, ¿qué nos dice?
2: Hola, un par de palabras de hombres G.
0: Un par de palabras de hombres G. Muy bien.
1: Recuerda mandar tu nombre completo, número de cédula y el sector de donde nos escuchas al 0959-2648-89.
0: En efecto, mis queridos panas del alma, déjenme decirles...
1: ¿Qué nos va a decir?
0: Que esa es la canción, un par de palabras de hombres G para quienes acertaron. Ya están inscritos para el sorteo de una super tablet Samsung Galaxy.
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0: Y aquí está sonando la canción que apenas con 3 segundos te activó ese recuerdo súper chévere. ¡Ya estás participando! Que tengas una linda mañana, son 8:16.

0: Chévere canción esta, muy bien. Y ahí estuvo sonando Cáchale la melodía.
1: Pero Franco Erdoiza, tenemos un mensaje.
0: Efectivamente, mis queridos panas del alma, ustedes recordarán cómo se hacía la radio del pasado.
1: En su baño.
0: En aquellos tiempos tan lindos donde efectivamente este medio de comunicación servía muchísimo para unir corazones. Exacto. Y para celebrar el amor, la amistad y otro tipo de sentimientos que produce la música y que a través de la radio pues es como que un detalle muy bonito, ¿no? Así que hoy en esta mañana, Ani León, tenemos un encargo especial.
1: Tenemos un mensaje para Pauli Acurio.
0: Muy bien, Pauli Acurio, tú que estás escuchándonos, escucha muy bien lo que dice
1: sí, Sebastián,
0: a ver.
1: Hace 13 años, Dios unió nuestras vidas. Y en esos momentos no me imaginaba lo hermosa que iba a ser esta aventura a tu lado. Hemos pasado por pruebas muy fuertes, pero también por días de mucha alegría y felicidad. En este día quiero reafirmar lo que te dije hace 13 años, que fuiste, eres y serás el amor de mi vida. Gracias a Dios porque Él ha sido bueno con nosotros. Él ha sido nuestra roca y fortaleza y nos ha bendecido con una hermosa familia. Te amo, Pauli Acurio. Y como diría Buzz Lightyear, contigo hasta el infinito y más allá. Pero no solo eso.
0: No solo eso, muy bien.
1: Quiero que sepas que hay una sorpresa para ti en la cajuela del carro.
0: Muy bien. Así que Pauli, muy bien, felicitaciones. Pauli y Diego están de aniversario. Así que en la cajuela, Pauli, tú vas a abrir la cajuela. Va a haber una sorpresa para ti, ¿ok?
1: Así que esperamos que Sebastián y Pauli se lo pasen súper, súper bien. Les deseamos un día lleno de amor.
0: Exactamente, y aquí esta canción que marcó su historia. Aquí está sonando Luis Miguel y ¡que viva el amor!
1: ¡Que viva!
0: Eso, vamos a ver, nos cuentas qué hay en la cajuela.

0: Que tengas una chévere mañana. Aquí está sonando tu música favorita. Ya lo habíamos dicho desde muy temprano. Parece que sin duda alguna amanecerá con un sol y permanecerá un sol extraordinario.
1: Ya está haciendo calorcito.
0: ¿Qué sol hace?

0: mío.
1: Vamos a estar quemaditos saliendo de aquí, ¿eh?
0: Ajá, muy bien. Sigo, oye, ahí curioso de saber qué hay en la cajuela.
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0: Ya nos contará algún rato. Así que en este día de aniversario estamos con ellos precisamente abrazándonos todos en un momento muy especial como este.
1: Sí, recuerda que nosotros te acompañamos en tus momentos especiales. Solo nos haces llegar un mensaje al 0959-2648-89 y le hacemos llegar a esa persona especial ese mensaje.
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0: Exactamente, Ani León, ahora sí, se acabó la impaciencia, madre mía. Me estaba que me mordía las uñas a tope.
1: Ya nos van a
0: ¿qué pasa, Sebas?
1: A ver.
2: Hola, chicos.
0: ¡Hola!
2: Muchas gracias por ser cómplices de mi esposo. Estoy súper contenta, súper linda, el detalle con ustedes. Gracias por ser cómplices.
3: ¡Hola!
2: Gracias por ser cómplices del amor que tenemos, que Dios nos ha dado en estos 13 años de matrimonio. Y bueno, para que no se queden con la duda, las flores son algo que mi esposo nunca hace faltar en nuestro cotidiano. Y además de eso, creo que lo más bonito de nuestra relación es que desde hace un tiempo nosotros decidimos tomar en cuenta las necesidades del otro para darle obsequios. Entonces hoy me regaló algo que necesitaba mucho. Esas lindas zapatillas que él ya me había estado chequeando que yo estaba queriendo comprar. Así que él ya se adelantó, me las compró.
0: ¡Qué lindo!
1: ¡Qué
2: eso estaba en la cajuela del auto, nuestras zapatillas, bueno, mis zapatillas. Y
0: sí,
2: las gracias de nuevo por ser parte de este día tan especial.
0: ¡Qué lindo!
1: Ay,
0: ¡muy
1: qué
0: bien!
1: Bonito.
0: Mira, que no nos quedamos picados, Dani.
1: Sí, porque yo sí tenía mucha curiosidad. No, pero qué lindo. Esperamos que su amor dure muchos, muchos años más. Y qué lindo eso de tomar en cuenta las necesidades para hacer un regalo.
0: Exactamente. Oh. Oye, ya está viendo más o menos por dónde va el asunto.
1: Sí.
0: Así que, bien, felicitaciones, Pauli y Sebas. Que tengan un lindo día. Y ahí también estuvo el... ¿Es pequeña o pequeño? ¿Hijita o hijito? Alguien habló de fondo. Hijita.
1: Creo que es niña.
0: Bueno,
1: no recuerdo.
0: Abrazos y que vive el amor.
1: ¡Que viva!
0: Ahora sí, Ani León, vamos a entrar en el siguiente reto de la mañana. ¿Estás preparado, pana del alma? El siguiente reto de la mañana, precisamente, viene una canción que sonará 3 segundos y tú nos dirás cuál es el éxito que está sonando para que de inmediato nosotros te inscribamos y puedas participar en esta super jornada de octubre por el sorteo de una super tablet Samsung Galaxy. ¿Preparados entonces? ¡Se viene el reto!
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5: ¿Aceptas el reto?
0: No,
1: se alocaron, se alocaron. No, producción.
0: Ese no es el reto,
1: por favor,
0: ver.
1: Producción. Hay que encerrarle a producción, hay que darle unas lecciones porque se anda olvidando de las cosas.
0: Sí, ¿qué te pasa, producción? A ver, este es el reto, atentos. Ya, nada más. El reto de la mañana, con estos 3 acordes tienes que decirme qué canción es. Ya, muy bien. Para quienes quieran participar, este es el número. Pero antes de eso, una vez más. Muy bien, eso es todo, facilito, rapidito.
1: Manda tu nota de voz al 0959-2648-89. Además de tu nombre completo, número de cédula y lugar en donde nos escuchas para inscribirte.
0: Exactamente, Dani León, vamos una vez más, una última vez.
1: Sí, una vez.
0: Listo, nada más. Vamos a ver qué nos dice Dani, que tengas una linda mañana, Dani.
3: Tres notas de audio, por supuesto.
0: Tres notas de audio, muy bien, vamos a ver. Tres notas de audio.
5: Tres notas de audio.
0: Muy bien, tres notas de audio, vamos a ver.
6: La canción es de audio, tres notas.
0: Tres notas de audio, David. A ver, a ver, a ver. Aquí sí entramos en un conflicto, vamos de nuevo. Vamos de nuevo, panas del alma. Última oportunidad, dos últimas oportunidades, escuchen bien. ¿Están seguros? ¿Están seguros?
1: ¿O están inseguros?
0: Ajá, vamos a ver. Esto, última vez. Ya, ahí les dejé un poquito más de tiempo. Vamos a ver, David acertó. David, déjame ver. David, ¿dónde está David? David, David, David.
1: Arriba.
0: David acertó. Déjame ver, dice.
1: Arriba.
0: Perfecto, David acertó. Ahora sí, vamos. Audio.
7: El momento en que no estás, creo que se llama la canción.
0: El momento en que no estás. Vamos a ver.
7: Es el momento en el que estás.
1: ¿Estás o no estás?
0: A ver, ¿estás o no estás? Adri, ¿qué canción es?
8: Buen día, tres notas de Audi.
0: Uy, tres notas de Audi, ¿estás seguro?
8: Buen día, tres notas de Audi.
0: Ajá, oye, no. No. No. Bueno, les vamos a dar 3 minutos más para que ustedes identifiquen qué canción es, ¿ok? Pero no es tres notas de Audi de entrada. Vamos a dejarles ahora 5 segundos para que le cachen la melodía. Vamos a ver. Ya, nada más. Sigue participando. Tienes tiempo todavía para que nos envíes mensajes a través de nuestro número de WhatsApp. Y en 3 minutos ya sabremos qué canción es. Solo mensajes de audio.

0: Solamente buena música durante esta super mañana a través de Melodía Radio y Oxígeno 40. Y quienes participan a través de nuestro número de WhatsApp, gracias, que tengan una linda mañana. Yo creo que con lo que extendimos cinco segundos, ya podemos tener claro más o menos cuál
1: de qué
0: es.
1: Canción se trata.
0: Pero lo que yo quiero recordarte también es que en este mes de octubre, cada vez que escuches la canción de Seekers,
1: Si te vieras con mis ojos,
0: tú puedes, es ese momento que está sonando la canción, tienes que inscribir tu nombre, tu apellido y el lugar de donde nos estás escribiendo para que participes por el sorteo de una super tablet, ¿ok?
1: Exactamente, ¿y sabes qué es lo mejor de
0: ¿qué
1: todo?
0: ¿Qué es lo mejor?
1: Que estás participando en cualquier horario. La canción va a salir en la mañana, en la tarde, en la noche. Tú solamente tienes que estar pendiente de Melodía Radio 90.5.
0: Exacto, puedes participar en todo momento, ¿ok? Ahora sí. Con 5 segundos yo creo que ya estuvo mucho más fácil. Ahora sí, vamos a ver de qué canción se trata. Buenos días, Luis.
2: Es el momento en que estás de Fernando Barrientos. Saludos.
0: Hola. Muy bien, saludos. El momento en el que estás de Fernando Barrientos. Vamos a ver.
3: La canción es El Presente de Tango Feroz.
0: El Presente de Tango Feroz, muy bien.
4: La canción es Presente de Fernando Barrientos.
0: Barrientos, muy bien. Muy bien, panas del alma, se me fueron todos para lo que significa la canción de Audi, ¿no? Dijeron Audi,
1: sí,
0: tres notas.
1: Yo así de que, ajá.
0: Muy parecida.
1: Es que los inicios.
0: Exacto. Muy pocos aciertos en este punto de la mañana, panas del alma. Se viene el cáchale, la melodía de este punto de la mañana. Te digo quién es.
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6: ¿Aceptas el reto?
0: ¿Quién dijo El Presente de Tango Feroz? Está inscrito. Hasta también le vamos a aceptar el nombre de Fernando Barriento, ¿ok?
1: Recuerda enviar tu nombre completo, número de cédula y dónde nos escuchas.

0: Una mañana extraordinaria, Ani León, para recordarla, siempre llevarla en el corazón. Una mañana de amor, de declaraciones,
1: sí,
0: de amor, de concursos, de amigos, de nuevos amigos. De buena música, de cáchale la melodía,
1: de
0: tantas cosas más. Y de premios, ¿eh?
1: Además, ya tenemos el ganador o ganadora, bueno, la ganadora, de el sorteo de los dos pases para la clase de rumba.
0: Muy bien. Muy bien, tenemos el nombre de la ganadora que irá con su pareja a la clase de rumba.
1: O
0: que
1: con
0: ya...
1: quien quiera ir, o sea, es libre de ir con quien
0: quiera. Exacto, puedes ir con tu mami, puedes ir con tu...
1: con tu hermana,
0: prima,
1: sí, con tu pareja, con el querido.
0: Con el Bessi.
1: Con el que ya sabemos.
0: Con el que sabemos.
1: Y la ganadora de este...
0: Muy bien,
1: sorteo.
0: Felicitaciones. Tenemos una ganadora para que se vaya con otra persona a una clase de rumba en Kea, pues si se trata de...
1: Belén Villasís.
0: ¡Felicitaciones, Belencita!
1: Esperamos
0: a bailar bonito
1: y que lo disfrutes mucho con quien más quieras. Nosotros muy contentos. No te preocupes, tú solamente tienes que acercarte al gimnasio, enseñar tu cédula, también la de tu acompañante. Ya. Me mandas también el número de cédula de tu acompañante y ya, ya, listo, pueden entrar.
0: Listo, pueden entrar a la clase de rumba que usualmente... Hay $5, creo que yo cada clase.
1: Me parece
0: clase.
1: Que sí. Ajá. Pero no te preocupes, más adelante te voy a mandar lo que es los horarios para que puedas escoger qué día quieres asistir.
0: Exactamente, Ani León. Estamos ya en este mes de octubre y aquí estamos sonando con Cáchale la Melodía. Durante todo el día tienes que estar pendiente de todo lo que va a sonar para que puedas seguir inscribiendo tu nombre y te puedas ganar esta super tablet también.
1: Exactamente, Samsung, así que recuerda... Si quieres también puedes participar,
0: ajá,
1: con la canción.
0: Exacto. Si te vieras con mis ojos de Seekers.
1: Así que tienes que estar pendiente a la radio porque en cualquier momento suena.
0: Exacto. Cualquier momento que suene, nadie sabe en qué momento va a sonar. Pero cuando suene, corres a WhatsApp, dejas tu nombre, tu apellido, tu número de cédula y estás participando por esa super tablet Samsung Galaxy. En este mes de octubre queremos que se te vaya, que vaya contigo, que te lo ganes tú. Gracias, hasta mañana. Yo soy Franco Erroiza Mancheno.
1: Yo, Andrea León.
0: Buen día, lindo lunes, linda semana. ¡Chao!

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1: 9:02. Buenos días, gente bonita. ¿Cómo están? ¿Cómo amanecen aparte de acostados? ¿Ah? Porque nunca falta que me dice, Dome, amanecimos acostados. Por eso digo siempre, aparte de acostados. Espero que se hayan levantado brillando 300 o 600, 600 veces más que el sol. A propósito del sol, oigan, hoy día está este sol ardiente, caliente, para acompañarnos en esta nueva semana, en este comienzo de lunes 5 de octubre. Ay, ay, ay, cómo corre el tiempo. Bueno, vamos a ponerle toda la buena actitud. Recuerda que no son 60, no son 90, son 180 minutos de mucho entretenimiento, contenido, diversión y sobre todo chismecito y buena música, porque hay que hablar de lo que ha estado pasando este fin de semana. Tengo un montón de temas para conversar con ustedes, así que pilas, pilas, váyale subiendo el volumen a la radio y también voy activando el WhatsApp 0959-2648-89 para que ustedes pidan su canción favorita en esta mañana. Soy Dome La Lama y los acompaño a través de Melodía Radio 90.5.

9:11. Ay, Dios mío, lunes, otra vez lunes ejecutivo, digo yo. ¿Qué dicen? Ah, sí, lunes ejecutivo, lunes de resolver también, lunes de resolver, claro que sí. De hacerse cargo de esos pendientes que dijimos, el lunes lo revisamos con más calma. Hoy día le toca hacerse cargo, hoy día le toca resolver. Lunes de responder ese mensaje que dejamos para después. También lunes de organizar la agenda. Claro, hay que organizar la agenda para toda la semana. Lunes de poner prioridades, por ejemplo, claro que sí. Lunes de tomar decisiones, quién sabe, pueda que sí, hoy le toque tomar una decisión importante. Lunes de dejar de darle larga, de darle largas a eso que sabemos que tenemos que hacer. O sea, ya no puede alargarlo más, ya le toca hacerlo hoy día. Ajá, sí, hoy día lunes. Lunes de abrir el correo con mucha valentía. ¡Ay, Dios mío! Esa pila de correos. Lunes de revisar las cuentas, fechas, reuniones, pendientes también, claro que sí, pero también lunes de empezar de nuevo, porque no tenemos que resolver toda la semana hoy, solo empezar por lo primero. Así que con cafecito en mano, la 90.5 de fondo y oficialmente el modo ejecutivo activado. 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A ver, voy a probar qué tal me quedó mi café ejecutivo de lunes, a ver si hice bien la tarea o no, a ver. Como que le faltó azúcar, creo. Pero bueno, ya está hecho. Con eso arrancamos en las 9:14. El WhatsApp está activado 0959-264889 para que ustedes pidan sus canciones favoritas y de paso me digan qué tal les fue el fin de semana. Bien, mal, más o menos, regular tres cuartos, yo espero que excelente. Este fin de semana para mí fue de descanso, fin de semana de descanso rico.

10:26. Recuerda que nos puedes escuchar en cualquier parte del planeta, literalmente en cualquier parte del planeta, a través de www.melodiafm905.com. También te puedes descargar nuestra aplicación fácilmente a través de la App Store o de Google Play, porque no hay excusas, no hay excusas para decir no te puedo escuchar. No, no, no, no, no, bebé, así no funcionan las cosas. Yo entiendo si de pronto estaban en el carro, se bajaron y dijeron, ¿sabes qué? O sea, bueno, me bajé del carro, pues no tengo la radio a la mano. Ok, yo los entiendo. Si de pronto me dicen, Tome, lo que pasa es que justo salí a comprar algo, entonces estaba en mi trabajo y te estábamos escuchando desde la página web, entonces ahorita ya no te puedo escuchar. Ok, yo lo comprendo, pero si ustedes me dicen que no me pueden escuchar porque no se descargaron la aplicación, eso es otro tema. Eso es otro tema, definitivamente, porque hay algo que siempre tenemos a la mano y es el celular. El que diga que no, bueno, hay gente que sí está un poquito desconectada del teléfono, pero la mayoría por necesidad, incluso por necesidad, siempre tiene el teléfono.

Un espacio demasiado caluroso, imagínense cuando hace sol. O sea, estamos aquí con el aire acondicionado como, no sé, si estuviésemos en alguna parte de la costa, literalmente. Estamos exactamente 16 grados centígrados en la ciudad de Ambato, pero aquí en cabina se siente como si estuviésemos, no sé, a 28 grados. Les juro. Bueno, hoy tendremos una máxima de 21 grados centígrados. Soleadito toda la mañana. Oigan, hoy es el día perfecto para lavar la ropa. Sí, hoy es el día perfecto para lavar la ropa porque mire, usted tiende la ropa en la mañana, en la tarde ya está seca. Maravilloso, maravilloso. En cambio, cuando hace frío uno tiene que aguantarse a veces uno, dos días, incluso si le llueve, peor. Pero bueno, hoy es el día perfecto para lavar ropa. Probabilidad de lluvia, oh my God. Solamente a las 4 de la tarde hay un 20% de probabilidad de lluvia. Sí, el resto del día hasta las 6 de la... A ver, sí, hasta las 6 de la tarde soleadito. Oh my God. Por favor, quiero que vayan por la sombrita porque dicen que los bombones se derriten, entonces vaya usted por la sombra, ¿listo? Y también aplique ese protector solar para que no se queme la carita, ni los brazos, ni las manos y demás, ¿listo? A ver, ¿qué más? En la noche, nada de probabilidad de lluvia. Eso sí, tendremos ráfagas de viento, más que sea. Ahorita se agradece esas ráfagas de viento porque con este calor no nos viene nada mal que nos dé un poquito de viento, ¿no? Ráfagas de viento de hasta 19 kilómetros por hora. El atardecer será exactamente a las 6 de la tarde con 6 minutos. Oigan, y este clima está demasiado loco, demasiado loco. Tenemos que hablar de lo que ha pasado el fin de semana. Y a propósito de que estamos hablando del clima, oigan, qué tormenta que pasó en Quito. Oh my God, justamente estaba leyendo una noticia. Bueno, el día de ayer vi incluso que se inundó una estación del metro. O sea, tuvieron que evacuar y todo porque la lluvia entró hasta el metro demasiado. También ahorita estaba leyendo, que ha habido varios sectores donde lastimosamente, pues, hubo hasta inundaciones. Estoy viendo unos videos loquísimos, hubo granizo, hubo de todo. De verdad que este clima está demasiado loco. ¿Dónde que esta tormenta nos caiga en Ambato? Ahí sí. Pero bueno, nosotros estamos con este sol intenso. Por hoy al menos no nos toca tormenta, pero increíble lo que ha pasado en Quito. Las noticias, una barbaridad. O sea, los carros, algunos ahí todos se quedaron por la lluvia. No, de verdad que... O sea, rico que llueva, ¿no? Un domingo, pero no de esa manera. 9 de la mañana con 31 minutos. Yo los acompaño con esta canción que me encanta. Ya está sonando de fondo. Barbie de Exterra Radio. La escuchas en la 90.5.

0: 9:41. Hoy estamos complaciendo a Johnny, que ya nos estaba solicitando su canción favorita para empezar de la mejor manera este día lunes. Tú también lo puedes hacer a través de nuestro WhatsApp, el 0959-2648-89. ¿Se imaginan ustedes agendar una cita y además tener la oportunidad de ganar un televisor? 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Bueno, en otras noticias, ¿qué estuvo pasando este fin de semana? Oigan, yo no sé, me sentía la peor fan de Shakira este fin de semana porque dije, ¿cómo es posible que no lo dije en el programa? Literalmente este fin de semana fue el concierto de Shakira a nivel mundial, porque ella, si bien es cierto, se presentó en Madrid, pero este concierto lo transmitieron a través de Amazon Prime. Y yo me enteré minutos antes del concierto cuando mi mamá me dice, mijita, ¿sí vamos a ver el concierto? Y yo, ¿concierto de qué? Y me dice, el concierto de Shakira, porque mi mamá también es súper fan. Y yo, oh my God, ¿cómo es posible este suceso? Yo no estaba ni enterada que ese concierto lo iban a transmitir a nivel mundial, literalmente, a través de Amazon Prime. Así que una disculpa por no haberles dicho eso el día viernes. El día viernes debí haberles dicho, oigan, ¿saben qué pilas? Va a haber el concierto de Shakira para los y las que son fans de Shakira. Pero bueno, ya está. ¿Qué se puede hacer? No puedo regresar el tiempo, pero sí, me estuve viendo el concierto de Shakira el fin de semana. Oigan, qué locura. Definitivamente Shakira es una estrella ya, o sea, no hay nada que esa mujer no sepa hacer bien. O sea, todo lo que hace le sale divino. ¡Qué buen concierto! La transmisión estuvo excelente. Eran mares, literalmente mares de gente en ese concierto. Yo estaba sorprendida. Yo dije, wow, cuánta cantidad de gente. Qué difícil debió haber sido llegar hasta el estadio donde se estaba presentando. Qué difícil también salir de ahí, no sé, conseguir un taxi, encontrar el carro. Súper complicado, pero eso es lo que provoca Shakira en la gente. Así que este fin de semana fue el concierto. Yo no sé si todavía esté disponible en Amazon Prime para que ustedes lo puedan ver. Fue excelente, de verdad, una belleza. O será porque yo soy muy fan de Shakira, pero estaba buenísimo el concierto. Incluso como que cambió algunas cosas, puso otras canciones que quizás en los conciertos anteriores no hizo. Bueno, eso les cuento. ¿Qué más pasó este fin de semana? El Chito Vera estuvo peleando, señoras y señores, y en Ecuador. Vi algunos estados ya de personas que estuvieron ahí. Oigan, súper chévere. Entiendo que es tipo una pelea como amistosa, pero ajá, estuvo dándonos un poco de show el Chito Vera aquí en la ciudad de allá en la ciudad de Quito. Ella ya está en Quito. Bueno, a ver, ¿qué otra cosa sucedió este fin de semana? Yo no sé si leyeron ustedes la noticia de que un avión médico con 6 personas desapareció frente a la costa de Estados Unidos. Yo creo que esa fue de las noticias más impactantes de este fin de semana. Fue como que, oh my God, ¿cómo es posible ese suceso? Bueno, ya les voy a estar contando más detalles sobre esta noticia y también les quiero contar que detectaron por primera vez una señal de radio desde un planeta fuera de nuestro sistema solar. Yo me quedé como que, ¿qué? Dije, oh my God, ¿hasta dónde llega la radio? Imagínense, de aquí a mañana yo les digo, sí, escúchenos a través de www.melodiafm905.com, literalmente en cualquier parte del mundo. O cómo lo podría decir, en cualquier parte del universo. Uy, loquísimo. Y ojo, que es una noticia de CNN, pero ya les voy a dar más detalles de todo eso. Mientras tanto, vámonos con el reporte de Cracks Sport para saber también qué ha estado pasando en el mundo deportivo.
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2: El último baile de una leyenda. Nairo Quintana, el ciclista colombiano, puso punto final a su carrera profesional tras disputar el Giro de Emilia en Italia. A sus 36 años, Nairo cerró un ciclo de más de una década en la élite del ciclismo mundial y recibió un emotivo homenaje del pelotón antes de afrontar su última carrera. Su palmarés habla por sí solo. Ganó el Giro de Italia en el 2014 y la Vuelta a España en el 2016. Fue segundo en el Tour de Francia en el año 2013 y 2015 y tercero en la misma competición en el 2016. Desde las montañas de Boyacá hasta lo más alto del ciclismo mundial. Nairo Quintana se convirtió en el símbolo de una generación que llevó a Colombia a la cima. 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
1: 9 de la mañana con 56 minutos y ya escucharon la promo. Nos vamos con Cáchale la Melodía. Claro que sí, porque en octubre tenemos un reto para todos ustedes y es que cachen la melodía con tan solo 3 segundos. Tienen que adivinar qué canción está sonando al aire y si usted es de las que se la sabe todas o casi todas, participe en octubre y cáchele la melodía. Ya tengo escogida la canción, ya la escogí. La semana pasada me dijeron, ay, Dome, no, que súper fácil, que no sé qué. Entonces, a partir de ahora, el nivel de complejidad de cáchale la melodía va a ser de medio a alto. De medio a alto porque ustedes parece que sí se la saben todas. Entonces, vamos a hacer esto un poquito más difícil, ¿listo? Tienen 3 segundos para adivinar qué canción es. Me mandan notita de voz al WhatsApp. Si no pueden mandar nota de voz, más que sea un mensajito, pero de preferencia nota de voz, ¿listo? Y me dicen, Dome, es esta canción con este artista, lo que sea, pero bueno, me identifican la canción, ¿listo? Vamos a ver qué tal hice la tarea. 3 segundos, ahí va. Listo, esa es la canción. Solamente 3 segundos, yo soy una mujer de palabra. 3 segundos nada más, porque luego me dicen, no, que sí, que demasiado fácil, que no sé qué, que por aquí, que más allá. Va nuevamente, ahí va. Perfecto, ¿ya cacharon la melodía o no cacharon la melodía? ¿Está fácil o difícil? ¿Fácil o difícil? A ver, el WhatsApp, 0959-2648-89. Para que ustedes adivinen cuál es la canción. Hoy día creo que he hecho bien la tarea, ¿eh? Porque no los veo, no los veo. O están muy ocupados. No creo, para mí que yo hice muy bien la tarea y no adivinaron qué canción es. Y lo peor es que es una artista que suena bastante la 90.5. 0959-2648-89. A ver, les voy a dar otro chance para que ustedes adivinen. Escuchen, ahí va. Perfecto, ¿adivinaron o no adivinaron? ¡Ya adivinaron! Pero manden notita de voz, manden notita de voz. Ya van a decir que no pueden. Pueden hacer un montón de cosas mientras andan trabajando y no pueden mandar una notita de voz. Ahí en corto, la canción se llama... Ok, ya me adivinaron la canción, pero quiero que me manden una nota de voz. Ahí está. Hola, buenos días, es... Ta, ta, ta, ta, ta, ta, ta. Mi nombre es Andrea Gamboa. Buen día, don, me parece el intro de una canción de Marco Antonio Solís. No, chicos, déjeme decirle que no. No es de Marco Antonio Solís. Pero bueno, una... extiendo una felicitación formal a mi querido Alejo, que adivinó la canción, y también para Andrea, que también adivinó la canción. Perfecto. Este se llama I Don't Wanna Lose You y ya está sonando en la 90.5.

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10 de la mañana con 13 minutos. Estamos arrancando esta segunda hora de programación con Bruno Mars de fondo. Me encanta esta canción. Es bonita, ¿no? Tiene un ritmo como tan chill, tan relajado, tan tranqui, tan de todo va a estar bien. Y eso me inspira para el mensaje positivo de la mañana. En esta mañana quiero invitarles a ustedes a comenzar el día con una palabra sencilla pero sumamente poderosa. Gracias. Esa palabra. Gracias por despertar, por tener una nueva oportunidad, por las personas que están a nuestro lado, por el trabajo, por la familia, por ese café delicioso de la mañana, por una conversación bonita, incluso por esas pequeñas cosas que muchas veces damos por sentado. A veces estamos tan concentrados en lo que nos falta que olvidamos mirar todo lo que ya tenemos. Y no se trata, ojo, de tener una vida perfecta para sentir gratitud. Se trata de aprender a reconocer que aún en medio de los días difíciles siempre podemos encontrar algo que merece un gracias. Así que hoy, antes de pensar en todo lo que tiene que hacer, piense por unos segundos. ¿Qué tengo hoy que ayer quizás olvidé agradecer? Empiece desde ahí, porque cuando comenzamos el día agradeciendo, también empezamos a mirar la vida de una manera diferente. Espero que estén teniendo un bonito inicio de semana. Estamos lunes 5 de octubre, son las 10 de la mañana con 15 minutos. Y les cuento que este fin de semana, según yo, había hecho un increíble descubrimiento. Porque escuché una canción de Alejandra Guzmán, que yo la verdad nunca la había escuchado. Y dije, oh my God, la voy a estrenar el día lunes, sí, con todos mis oyentes, bla, bla, bla, bla, bla, bla. Y ahorita que estaba poniendo la canción, me doy cuenta que ha salido hace 2 años. ¿Cómo es posible ese suceso? ¿Qué clase de fan de Alejandra Guzmán soy? Pero bueno, eso no impide que en esta mañana vayamos a escuchar 9 vidas de Alejandra Guzmán en la 90.5.

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10 de la mañana con 29 minutos. Oigan, estoy pensando seriamente, estoy analizando de manera minuciosa qué canción voy a escoger en Cáchale la Melodía, porque están adivinando todas y yo quiero que ustedes no adivinen. O sea, no sé, es que me piqué demasiado con lo que me dijeron la semana pasada. Hasta me dijeron, no, dame esas canciones facilito, ya con Shazam, que no sé qué, bla, bla, bla, bla, bla, bla. Dije, no, vamos a hacer que esto sea un reto bastante difícil. Entonces, en la siguiente entrada, me voy a ir con una melodía que creo yo no la van a poder adivinar. Según yo, no la van a poder adivinar. Mi reto está en que no adivinen una de las canciones que yo les ponga. Porque si adivinan, como que me pico y digo, no estoy haciendo bien la tarea. Hay un poco de maldad en mi corazón. Pero bueno, ahora sí, ¿qué ha pasado? Un día como hoy, 5 de octubre, les cuento que por allá en el año de 1962, los Beatles lanzaron Love Me Do, su primer sencillo oficial en Reino Unido. La canción llegó inicialmente al puesto 17 de las listas británicas y 2 años después alcanzó el número 1 en Estados Unidos. Hoy se cumplen exactamente 64 años de aquel lanzamiento que marcó el comienzo de su carrera discográfica. También les cuento este dato que les voy a decir ahorita, me lo pasó Dani. Dani Javier, muchísimas gracias. Él está súper al pendiente. Me dice, Dome, hoy es el cumpleaños del vocalista de AC/DC. Claro que sí, un día como hoy nació Brian Johnson, se incorporó a la banda en el año de 1980 tras la muerte de Bon Scott y su llegada coincidió con la era de Back in Black. Hoy está cumpliendo 79 añitos. ¿Qué más? ¿Qué más ha pasado un día como hoy, 5 de octubre? Oigan, ha pasado varias cosas, ¿eh? También les cuento que Elton John lanzó Goodbye Yellow Brick Road, uno de los discos más importantes de su carrera, con canciones como Candle in the Wind, Benny and the Jets y Goodbye Yellow Brick Road. ¿Qué más? Un día como hoy, en 1962, también se estrenó en Londres Doctor No, la primera película de James Bond, protagonizada por Sean Connery. Curiosamente, ocurrió exactamente el mismo día que el lanzamiento de Love Me Do. 10 de la mañana con 31 minutos. Esas son las cosas que han pasado un día como hoy, 5 de octubre. Y ya que estamos de cumpleaños, obviamente tiene que estar sonando AC/DC en la 90.5.

0: 10 de la mañana con 44 minutos, oigan, pero qué energía, Dios mío santo, y apenas estamos lunes. Un saludo para Fer, que me estaba solicitando esta canción y que me dice, Dome, excelente programación, y ahora sí, a mover las melenas. Me encanta, ¿saben qué? Ahora sí, bueno, vamos a cambiar un poquito el género musical porque nos vamos con Cáchale la melodía. Oigan, estaba según yo... Créanme que la canción que va a sonar ni yo la tenía en el radar, la verdad. Pero dije, tengo que escoger algo así bien, bien, bien difícil. Así que nada, sin nada más que decir, vámonos ahora sí con Cáchale la Melodía.
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0: A ver, ¿a qué no han escuchado esta? O mejor dicho, capaz que sí la han escuchado, pero según yo, el intro está un poco difícil. La semana pasada, alguien por ahí, entre mis oyentes, me dijo, tome súper fácil adivinar con Shazam. A ver, Shazam, yo no sé si pueda adivinar una canción con tan solo escuchar 3 segundos. A veces sí necesita más, depende mucho de la canción, ¿no? Hay unas que ni bien suena 1 segundo y uno ya identifica qué canción es. Pero según yo, esta de aquí... ni Shazam va a adivinar, ni Shazam. No porque no sea una, no porque sea una canción así ultra mega desconocida, no, sino que el intro no es tan predecible. Así que ya saben, tienen 3 segundos. El WhatsApp está activado, 0959-264889, para que cachen la melodía. A ver, atenti, levante ahí la oreja. Vamos ahí, 3 segundos. Listo, suficiente. Vamos una vez más, a ver. A ver, les voy a subir un poquito más el volumen. 3 segundos. Perfecto. ¿Qué canción es?
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0: ¿Adivinaron o no adivinaron? No veo a nadie en el WhatsApp escribiendo. A ver, vamos a bajar. Vamos a ver de las personas que me han escrito. No. Creo que hice demasiado bien la tarea. ¡Oh, my God! No puede ser posible este suceso. ¡Ay, Dios santo! A ver, ya me mandaron notita de voz. Oigan, no, ¿será que Shazam sí adivina con 3 segundos? O sea, de verdad ya me pusieron a pensar. Vamos a ver qué me dicen por acá. Hello, hello. Buenos días.
3: Hola, mi Dome. La canción es de Maroon 5, Princess.
0: Ay, no, pero no pisen el perrito. Oigan, ¿por qué? ¿Por qué son así? Según yo, a ver, ¿están adivinando con Shazam? Díganme la verdad.
4: Les saluda Hernán Rivera desde Baños de Aguasanta, como todos los días escuchando la mejor música.
0: Ay, muchísimas gracias. Bueno, resulta que acontece que según yo estaba difícil, súper difícil, modo difícil esta canción. Ya me escribió Meli, me dice el nombre de la canción. También por acá me escriben, me dicen el nombre de la canción. A ver quién más. Acá Moni me dice, no es de mi época. Saludos, Dome. Dios mío santo. Bueno, ya nada, ya claro que sí. Acertaron. A ver qué más me dice por acá Alejo. Es Maroon 5, pero no sé la canción. Pero acertaron que es Maroon 5. Claro que sí. Ya de fondo sonando en la 90.5. Princeless.

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mañana con 5 minutos. Oigan, el tiempo está volando definitivamente. Ya son las 11 de la mañana con 5 minutos y estamos arrancando la tercera hora de programación. Yo sé que ustedes de pronto ya están por ahí como que menos cansados, como que todavía siguen con pereza, como que su mente todavía no asimila que es lunes. Entonces les voy a hacer un favor. ¿Saben qué? Oficialmente empieza la pausa activa. Ajá, sí, la pausa activa. Ya ahorita suelte absolutamente todo lo que tenga en las manos. Suelte eso, suelte ese esfero, suelte el teléfono, suelte el mouse, suelte absolutamente todo. Si está cocinando, suelte el cuchillo, suelte lo que sea, por favor, porque nos vamos de pausa activa. 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Ahora sí, en estos minutitos, aproveche, estírese, haga los ejercicios de respiración. ¿Cómo son los ejercicios de respiración? Como cuando estábamos en la escuela, en el colegio, en las clases de cultura física, y a uno le decían, inhale profundamente, sostenga 1 o 2 segunditos y exhale lentamente. Eso repítelo por unas 8 veces más o menos. Después aproveche para estirar un poquito sus piernas, para caminar. De esa manera se va activando también la circulación. Estire también su cuellito de un lado para el otro, los brazos, haga los respectivos estiramientos en estos 5 a 10 minutos de pausa activa. Yo también me voy de pausa activa, así que los dejo con 3 canciones y ya nos escuchamos.

con 18 minutos, listo, se acabó la pausa activa. Nada de que hay 2 minutitos más, 5 minutitos más, no, suficiente. Al principio me reclamaban y me decían, Dome, en 2 minutos no se hace, es nada. Así que decidimos ampliar de 5 a 10 minutos la pausa activa. Yo creo que ese es un tiempo prudente, un tiempo bastante prudente para uno relajarse y tampoco abusar, ¿no?, del descanso dentro del horario laboral. De 5 a 10 minutos está bien, ¿qué le cuesta? O sea, a ese jefe que dice, no, pausa activa hoy no. ¿Qué le cuesta de 5 a 10 minutos, señor, señora? Por favor, permítales hacer la pausa activa. Porque hay gente que sí me dice, Dome, ni modo, no podemos hacer la pausa activa, no nos dieron permiso, que no sé qué. Dicen, no lo digo yo, lo dice la ley, que está permitido que en el trabajo los colaboradores puedan realizar su pausa activa, así que no hay excusas. No hay excusas. Nada de que no, aquí no se hace eso. No hay excusas. La ley lo dice, no lo digo yo. Bueno, al comienzo del programa, más o menos al comienzo del programa, les estaba contando que próximamente diremos que nos pueden escuchar no solo en cualquier parte del planeta, sino que nos pueden escuchar en cualquier parte del universo. ¿Por qué dije eso? Bueno, les cuento aquí un dato curioso. Astrónomos aseguran haber detectado por primera vez de forma directa una emisión de radio proveniente de un planeta fuera del sistema solar. ¿Cómo les parece? ¿Eh? Yo me quedé como que, oh my God. Sin embargo, la señal no es evidencia de vida inteligente, sino que podría ser indicio de un campo magnético colosal. Un profesor de Harvard, de la Universidad de Harvard, dijo que, dijo exactamente, sé que las señales de radio están asociadas con la búsqueda de inteligencia extraterrestre. Eso dijo Edo Berger, profesor de astronomía de la Universidad de Harvard, pero esto es algo muy diferente, comentó. El descubrimiento descrito en un nuevo estudio que aún espera su publicación en una revista científica revisada por pares, se basa en la detección de ráfagas de radio repetitivas que parecen provenir del exoplaneta Beta Pictoris B. Eso suena como de película. Ubicado a 63 años luz de la Tierra, una distancia relativamente corta en términos astronómicos. El gigante gaseoso tiene una masa aproximadamente 12 veces mayor que la de Júpiter y es uno de los 3 planetas que orbitan una estrella joven cuya masa es 1.75 veces la del Sol. Eso parece en chino, pero bueno, el punto es que, ajá, hay frecuencias de radio en un planeta que está a 63 años luz de la Tierra y próximamente sería lo máximo poder decir escúchanos en cualquier parte del universo a través de www.melodiafm905.com. 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Pone ahí Melodía FM 90.5 y listo. 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
1: La albiceleste se paseó ante Burkina Faso. Argentina no tuvo piedad y goleó 7-0 a Burkina Faso en un partido que dominó de principio a fin. Lautaro Martínez, Prestiani, Nico Paz, Julián Álvarez, Franco Mastantuono y Giuliano Simeone marcaron para la albiceleste, además de un autogol de Diallo. Una goleada contundente para la selección argentina, que sigue afinando detalles y mostrando su poderío de cara a sus últimos partidos de la fecha FIFA. 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

la mañana con 46 minutos. Oigan, algo que también les había comentado al inicio del programa es de una noticia que parece sacada de una película de terror, literalmente. O sea, parece sacado de una película de terror. ¿Cómo les parece que este fin de semana, no sé si ustedes leyeron o vieron o escucharon, que un avión de evacuación médica con 6 personas a bordo desapareció? Literalmente desapareció. O sea, yo me pregunto, ¿cómo desaparece un avión? ¿Qué pasa? O sea, ¿cómo no pueden encontrar un avión? Pero bueno, resulta que, desapareció frente a la costa de Estados Unidos mientras viajaba desde las Bermudas hacia Boston. Raro. La aeronave operada por Latitude Air Ambulance perdió contacto cerca de Nantucket y es buscada activamente por embarcaciones de la Guardia Costera. El vuelo transportaba a 2 pilotos, 2 miembros del personal médico, un paciente y un familiar, según confirmó el portavoz de la empresa. Oigan, rarísimo, rarísimo de verdad. O sea, son ese tipo de noticias que a uno lo deja pensando. Literalmente, yo cuando leí esto dije, ¿será que de pronto es una noticia falsa? ¿Será que es una fake news? Pero bueno, después estaba buscando y resulta que sí, en otros portales de noticias, bastante confiables, por supuesto, también aparecía esta noticia y yo dije, oh Dios mío, sí es verdad. No sé, o sea, son cosas que a uno lo dejan sinceramente sin palabras. Yo dije, ¿cómo es posible este suceso? O sea, ¿cómo se pierde un avión? ¿Qué pasó? ¿Cómo no los van a encontrar? No sé, de verdad que se me pone la piel chinita leyendo este tipo de noticias, pero la verdad es que sí me parecería oportuno comentarles porque es una de las noticias que más se ha hecho viral en este fin de semana. 11 de la mañana con 47 minutos y ya no es momento de pedir canciones porque ustedes saben que a partir de las 11 y 45 ya se cierra el WhatsApp. Porque nunca falta quien a las 11 y 59 me dice, tome porfa esta canción. Así que ya no les voy a repetir el WhatsApp. Lo que sí es que nos pueden escuchar y pueden seguir su mañana con la mejor música a través de www.melodiafm905.com y también se pueden descargar nuestra aplicación en su celular fácilmente a través de la App Store o de Google Play para que no haya excusas. Luego me dicen, no, es que eso funciona solo para los iPhone. No, nada que ver. Funciona en cualquier teléfono que esté conectado a internet. Así de sencillo. Vamos a seguir con la mejor música y ya de fondo sonando Corazón Espinado en Melodía Radio 90.5.

mañana con 57 minutos. 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Así que ya saben, ahí les dejo ese datito sobre la mesa. Y se marchó, y a su barco lo llamó Libertad. Sí, ya saben que es momento de despedirme, pero la verdad es que me lo he pasado recontra que bien. El día de mañana, les advierto, va a ser un programa demasiado especial. Quiero que todos se conecten. Hay un chismecito que les quiero contar donde yo soy la protagonista, así que pilas. El día de mañana nos volvemos a escuchar a través de Melodía Radio 90.5 desde las 9 de la mañana, sí, desde las 9, casi digo días, desde las 9 de la mañana hasta las 12 del mediodía. Que tengan un excelente inicio de semana. Soy Doménica Lalama y recuerden que cada día es una oportunidad para hacer las cosas mejor que ayer. Chao, chao.

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1: Aucas y Técnico Universitario se midieron en un doble amistoso. El conjunto oriental y el rodillo rojo disputaron dos partidos de preparación, ambos de 45 minutos. En el primer encuentro, Aucas ganó 1-0 a Técnico Universitario, mientras que en el segundo partido empataron 0-0. Una victoria y un empate dejó la jornada de preparación entre ambos equipos. 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
1: Ecuador no pudo en la gira asiática. La Tri cerró su paso por Asia con un empate 1-1 ante Panamá y una posterior caída en la definición por penales. Con este resultado, el equipo dirigido por Marcelo Gallardo finaliza la gira con un saldo de 2 empates y 1 derrota en 3 presentaciones. El conjunto ecuatoriano sigue sin ganar en el arranque del ciclo del muñeco Gallardo. 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

Hola, hola, ¿qué tal? Buenas noches, señoras, señores. Amigas, amigos oyentes del planeta a través de las plataformas digitales. Amigas y amigos de América, de Ecuador, de Tungurahua, de Ambato. Bienvenidas, bienvenidos. Yo soy Osvaldo Mantilla. Les invito a continuar en la frecuencia 90.5. Ahora que estamos en nuestro mes de octubre, cáchale la melodía. Estamos ya listos, dispuestos a iniciar nuestro trabajo, invitando a que se comuniquen a través del 0959-2648-89. Nos den el nombre de la canción, pueden hacerlo por WhatsApp. Nosotros acá los hacemos el registro respectivo, su nombre, dónde vive, dónde pertenece, su número de cédula para que participen en el sorteo de una tablet. Así que bienvenidas, bienvenidos. Iniciamos nuestro espacio de la noche con este tema que se llama El fin de la inocencia. La banda de Don Kinley. Recuerdos clásicos 80.

0: Bienvenida a la música al inicio de la semana. Hoy lunes 5 de octubre 2024. Estamos con las melodías, las canciones en octubre.
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0: Una legendaria banda norteamericana desde San Francisco, la banda Starship. Este es el tema Sarah.

Martin Garrix con este tema titulado Asustado de estar solo. Son ya las 18 horas con 18 minutos. 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

18 horas con 19 minutos, las 6:19 minutos. La música continúa, esta vez con uno de los grandes grupos exitosos de Londres, la banda Police. Un mensaje en una botella.

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La hora 18 con 25 minutos, las 6:25 minutos en la noche, señoras y señores. Vamos inmediatamente con más música, más canciones en la noche.

desde Italia, la década de los 80, identificamos a Lanzo Renti cantando Mágico de Noche.

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0: 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Agua Fina, 18 horas con 31 minutos.
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0: Desde la Unión Norteamericana, los Jackson Five. Estaremos ahí.

Le acompañamos en el retorno a su hogar a esta hora de la noche. Hoy es lunes 8 de octubre 2026 en Historias y Melodías con la música interesante. Y en octubre, cáchale a la melodía. Nacida en Nueva York, de ascendencia puertorriqueña y judía, Brenda Starr, interpretando Todavía Creo.

La recordada Brenda Starr con el tema Todavía Creo. 18 horas con 39 minutos todos los días a las 6 de la mañana, de lunes a viernes. Escuchen a Franco Ardoiza y Andrea León a las 6 de la mañana en Ya Párate. Nos llega la música desde Toronto, Canadá, con Elena Miles, Terciopelo Negro.

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1: México no vuelve a ganar desde que eliminó a Ecuador. La selección mexicana derrotó 2-0 a Ecuador en los 16avos del Mundial 2026. Pero desde aquella victoria no ha podido volver a celebrar un triunfo. 3-2 ante Inglaterra, 1-1 ante Colombia, 1-1 ante Perú y la última derrota 3-0 ante la selección de Estados Unidos. El Tri atraviesa una racha sin victorias después de su triunfo ante Ecuador y ahora suma 2 derrotas y 2 empates en los últimos 4 partidos. 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
2: 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Tu mejor versión empieza hoy. Dieciocho horas y 46 minutos.
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1: Desde Los Ángeles, continúa con la música, la banda The Barge. ¿Quién es Johnny?

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La hora 18 con 51 minutos, las 6:51 minutos.

0: 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La hora 18:56 minutos.
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0: Desde la Unión Norteamericana, Carly Simon, Mike Manier.

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